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Saludos y muy pero que muy buenos días Tenerife, muy buenos días Canarias, 8 de la mañana y 4 minutos, hora oficial en todo el archipiélago. Soy Carlos Sánchez y aquí estoy contigo como cada mañana para juntitos en la emisora Feliz de Canarias en Puro Sabor FM, comenzar a compartir la mejor música latina del mundo en nombre del rey del tequeño, de nuestra querida abogada favorita Katy Jerez, que hoy como todos los martes estará con nosotros en directo a las 8:30 de la mañana para hablarnos de nacionalidad y extranjería. 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En nombre también del Calderito de Mila, que este domingo tiene una super rumba espectacular para celebrar no solo el Día del Padre Venezolano, sino además víspera de San Juan. Va a estar cantando Luis Medina y además tambores en vivo a partir de las 4 de la tarde en La Matanza, en el Calderito de la Mili. 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Pues nada, vamos a comenzar musicalmente ya nuestro programa de este día martes 16, que empieza a sonar de esta manera.

Sí, señor, con Juan Luis Guerra y su 440. Así hemos comenzado esta mañana de martes aquí en Puro Sabor FM. Y así vamos a continuar. Cristomicina para ti. El grito de guerra que fuera del gran Marvin Santiago. Auditorio Azul.

0: legado de vida total, la fiesta. Cuando toque, pues tocará y nos mereceremos esa siesta eterna.
1: La fiesta, oye, yo me merezco la fiesta.
0: Para allá absolutamente vamos todos y hay que tomarlo con la mayor filosofía del mundo y siempre haciendo bien sin mirar a quién. Ahora Ricardo Montaner junto a Eva Luna, su hija, con esto tan precioso que se llama La Gloria de Dios. Seguimos en Puro Sabor FM, Tren del Sur, 8:18.

sí, señor, sencillamente espectacular este homenaje. Para nadie es un secreto la gran fe profunda que mueve a Ricardo Montaner y a su familia. La gloria de Dios. Bueno, y habrá que creer mucho en Dios, sobre todo la selección española, porque como sigue jugando como jugó ayer ante Cabo Verde, madre mía, incapaz de pasar del empate. Jugando más lento que el caballo de los malos y con un Luis de la Fuente desastroso total. A mí es que nunca me ha gustado el tío, ¿qué quieres que le diga? España 0, Cabo Verde 0. Uruguay también empató, ¿eh? Menos mal.

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2: Tenemos la mejor música latina del mundo, por supuesto, en el Tren del Sur, pero en este momento tengo a mi querida Katy Jerez, nuestra profesional de la abogacía, nuestra experta en nacionalidad y extranjería, la número uno en el proceso de regularización. Katy, bienvenida nuevamente. ¿Cómo
3: Hola,
2: estás?
3: Hola, buenos días, Carlos. ¿Qué tal? ¿Qué tal
2: todo? A nuestros oyentes que también estamos en directo a través de tu página de Facebook, Katy Jerez Castillo. Vale, allí lo pueden seguir y ya una vez que termine, pues lo compartimos por los distintos grupos de venezolanos en la isla con los que colaboramos unos a otros. Pues nada, cuéntame, 14 días creo que quedan para que finalice, ¿no?, el proceso.
3: 14 días para que acabe el proceso de regularización extraordinaria. No dejemos de recordar que fue tan anhelado y tan esperado por muchas personas.
2: Y que no va a haber otro, si acaso hasta dentro de, si es que hay, que yo dudo que vuelva a haber otro, será dentro de muchos años. Así que o se montan en el burro ahora.
3: Y que tengan en cuenta que afecta tanto a aquellas personas que tienen solicitud de protección internacional, es decir, quienes tengan tarjeta roja, quienes estén en un proceso de asilo, y afecta a quienes, a todas aquellas personas que no estén en este proceso, pero que estén en situación irregular, y todas ellas que hayan ingresado a España antes del 1 de enero del 2026.
2: Y para eso, por supuesto, usted tiene que ponerse en contacto directo con Katy Jerez a través del 611 767-346.
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2: Cuéntanos, ¿qué tenemos hoy?
3: Pues mira, ha sido una semana bastante movidita porque, bueno, llegó el 12 de junio.
2: Ah, que se acabó el... ¿Cómo se llama?
3: Sí, a ver.
2: El consentimiento que nos tenía el gobierno de España a los venezolanos.
3: Exactamente. Pues llegó el fin de conceder las razones humanitarias. Ya sabemos que fueron unos cuantos años donde, bueno, se habla de cifras de unos 250.000 venezolanos llegaron a regularizarse a través de
2: ese método, ¿no?
3: De este, claro, y luego hay que tener
2: estamos hablando de razones humanitarias.
3: Razones humanitarias. Pero hay que tener en cuenta

0: Gay el 12 de junio, porque aquí hay unas fechas claves, ¿no? El 16 de abril, que es cuando entra la regularización extraordinaria, entra en vigor. El 12 de junio se pone fin, el Ministerio de Interior deja de, tanto de conceder como de renovar las razones humanitarias. Y el 30 de junio, que ahora acabamos dentro de 14 días, es el fin de la regularización extraordinaria. Curiosamente, el día 11 de este mes, justo un día antes, se publica en el boletín oficial una instrucción para la tramitación de la solicitud de protección internacional a consecuencia de la plena aplicación de los procedimientos de los reglamentos de la Unión Europea. Es que hay que tener en cuenta que, a ver, que esta medida del día 12 de junio se toma porque entra en vigor el Pacto Europeo de Migración y Asilo. Entonces, ¿qué es lo que viene?
1: O sea, va de la mano con Europa esta decisión.
0: Esta decisión viene de la mano de Europa. Entonces, ¿qué es lo que se publica en esta instrucción? Bueno, viene a decir, a organizar, cómo serían estos procedimientos de ahora en adelante, que poquito a poco, según se vaya desarrollando, iremos viendo cómo se va aplicando estas normas, porque hay que tener en cuenta que vamos a ver, la propia instrucción habla de un principio de supremacía de la norma comunitaria. ¿Esto qué quiere decir? Que los reglamentos que proceden de Europa se aplican directamente en los estados partes. En este caso se aplicará directamente.
1: Tienen que asumirlo los estados directamente.
0: Los estados directamente. Entonces, en España lo que ha ocurrido es que es verdad que tenemos una ley de asilo y de protección internacional. Y bueno, esta ley se continúa. Y lo que viene a decir la instrucción es que en todo aquello que no contradiga el reglamento europeo, pues se seguirá aplicando. Todo aquello que no, pero la supremacía.
1: Por cierto, ojo, porque esto puede traer cola, porque Europa no está del todo de acuerdo con este proceso de regularización, y aunque entre comillas legalmente está atada de manos, ha dejado entrever por activa y por pasiva que no va a permitir que quienes se regularicen en esta situación irregular, valga la redundancia, que para que Europa cree, no va a permitir que esos ciudadanos utilicen el espacio Schengen, ¿no?
0: Pues amanecerá y veremos.
1: ¿Por sí, porque legalmente está escrito, no pueden hacer nada, vamos a estar
0: claros. Habrá que ver cómo se aplican estos reglamentos, se dice mucho. Hay que tener en cuenta que lo que está publicado es lo que se tiene que aplicar. Y bueno, como te dije hace un momento, vamos a ver cómo se van dando todas estas cuestiones. Yo lo único que aprovecho este medio para que las personas que tengan tarjeta roja, que estén en un proceso de asilo, que por favor tengan en cuenta que les queda 14 días para hacer esta modificación.
1: Y que se lo hemos repetido por activa y por pasiva. Si tenga usted tarjeta roja, que no lo han expulsado de un partido de fútbol, permítame la broma, así tenga usted tarjeta roja, usted puede arrimarse, vamos a decirlo así, proceso.
0: Y es que son muchísimas las... los supuestos de hechos que se dan.
1: O sea, vamos, que está muy fácil.
0: Entonces, claro, nosotros aquí hablamos desde un punto de vista, en 5 minutos, desde un punto de vista amplio, en términos generales, pero hay que acudir a un profesional.
1: Para que nos entiendan, que hay muchos recovecos legales. O sea, que por si usted por casualidad es de los que busca por Google y dice, ah, no, pues ya yo no puedo por esto, no. Vaya usted a un profesional que siempre recomendamos y siempre lo digo. A Katy, porque está con nosotros, lógicamente, y es nuestra experta todos los martes. Pero si a usted no le gusta Katy o le cae mal Katy, por decirlo de alguna forma, pues búsquese un abogado colegiado que sepa, porque es que lo que estamos diciendo es verdad. Hay muchísimos caminos legales, muchísimos, para que esto se lleve a buen término, y solamente eso lo conocen estos profesionales.
0: Es que a veces escatimamos en que hay que hacer pagar los honorarios profesionales, por decirlo de una manera, y en realidad no es un gasto, es una inversión, porque a largo plazo
1: de tranquilidad y de
0: futuro. Tranquilidad.
1: Total.
0: Somos un despacho de abogados que nos dedicamos a esto, que llevamos a cabo todos los días cantidad de procedimientos relacionados con extranjería, y como tú bien sabes, estamos viajando, estamos constantemente formándonos, pues eso. Bueno. Eso yo creo que tiene un valor.
1: Tiene un valor y además tiene la seguridad del cliente, permítame que lo diga de esta manera, de que está siendo atendido por un profesional que, repito, conoce al dedillo absolutamente todo lo que pasa alrededor de no solo este proceso de regularización, sino de lo que es la materia de nacionalidad y extranjería en general. ¿Tiene algo más usted, amiga mía?
0: Pues nada, que vayan al despacho, si tienen, ya cumplen el plazo para solicitar su nacionalidad, también acudan a hacer el proceso de nacionalidad española, que lo venimos diciendo desde hace tiempo también. Usted es solicitante de protección internacional, tiene razones humanitarias, ya tiene los 2 años, solicite la nacionalidad española. Si usted ya tiene el tiempo, modifique esa tarjeta.
1: Es que yo no sé por qué, si porque ya tienen el tiempo legal para hacerlo, por
0: no,
1: favor.
0: No, y es que para modificar también se necesitan unos requisitos, hay que estar atentos, mínimamente tener un contrato de trabajo.
1: Bueno, pues Katy, muchísimas gracias. Nos escuchamos
0: pues nada,
1: el
0: gracias
1: próximo martes.
0: Como siempre, agradecida. Gracias a todos.
1: Pónganse las pilas, quedan 14 días. Llamen a Katy al 611-76-7346. A mí me gusta decirlo de 2 en 2 y tú lo aprendiste de 3 en 3.
0: De 3 en 3.
1: 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Repito, 611-76-7346. Y nos escuchamos el próximo martes aquí en Puro Sabor FM, cuando estaremos con Katy Jerez, hablando de nacionalidad y extranjería. Feliz
0: día. Gracias, Carlos. Buenos días, feliz semana.
1: Saludos a los amigos del Facebook también. Un abrazo, nos despedimos.

0: Bueno, seguimos en Puro Sabor FM, seguimos en el Tren del Sur con Carlos Sánchez, con un saludo muy especial para Francia, desde donde nuestro gran amigo el Chef Bouzlam, que es el jefe de sala de Moussa, excelentes profesionales en el sur de Francia, nos están escuchando. Son grandes amigos míos de mi querido Willy Pizza, como lo tengo yo aquí grabado. Te tengo grabado como Willy Pizza, fíjate tú si ha llovido esto. Mi querido José Francisco, ¿cuánto queda? Un abrazo, Willy. Me dice en sintonía, por favor envía el saludo para toda esta gente maravillosa allá de Francia que también te está escuchando. Así que Bouzlam, el jefe y el jefe de sala Moussa, saludos de Francia. Nosotros nos vamos a ir aquí rápidamente a publicidad y regresamos para seguir compartiendo la mejor música latina del mundo. No lo olvides.
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encanta este sol de verano. Me encanta esta maravillosa obra de Chichi Peralta, el gran percusionista dominicano que además invitó a la Orquesta Sinfónica de Londres para ponerle las cuerdas y combinarlas con todo el sabor de la música latina. Chichi Peralta, sol de verano, y ahora el torito Héctor Acosta con los Toros Van. Y no pude quitarte las espinas, una bachata para hombres de verdad.

0: Sí, señor, de Cuba para el mundo, el gran Lenier. Dime cómo te pago. Qué bonito homenaje a las madres en esta gran canción que nos presenta, por supuesto, este pedazo de artista. Me voy a Publi y regreso. Antes, comentarte que mis queridos amigos de Sobre Ruedas están de aniversario y que este domingo, el Calderito de Mila, este domingo tiene una parranda espectacular con tambores incluido. 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
1: Bueno, una de nuestras canciones favoritas, ¿a que sí, eh? Ricardo Arjona, Gaby Moreno, fuiste tú. Saludo para mi querida amiga Mari de Güímar. Me dice, salúdame al chofer de Tixa, Alejandro. Voy con él en la guagua. Está vivo Alejandro, ¿eh? Tiempo que no se reporta. Un abrazo Alejandro para ti, para todos los pasajeros de esa guagua del puertito de Güímar. Y para ti, Mari. Y el saludo también para mi pana, superartista, cantante, brother sobre todo, JB Márquez y su equipazo allí desde ADG, disfrutando con el Tren del Sur y Puro Sabor FM, la tierra del olvido, la nueva versión de Carlos Vives con el grupo Nietzsche.

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señor, más mala que un caldito de murciélago. Aquí tenemos al gran Marc Anthony con nosotros y ahora tenemos a la Gianotti, que se nos aparece por aquí, mi querida panita Eni Gianotti, con esto que se llama Discúlpeme, señor, aquí en Puro Sabor FM.

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Sí, señor, no me hagas más daño, bajo la producción de Wilmer Rodríguez. El pana JB. Y ahora, ¿te acuerdas de esto de Luis Enrique? Madre de Dios, tiempo que no ponía esta canción, ¿eh? Lo que pasó entre tú y yo pasó. 9:36 de la mañana.

0: todo un vendaval, la Peluso. Cómo me encanta, Nati, cómo me encanta esto que se llama erótica. Nosotros ya prácticamente en la recta final del Tren del Sur por el día de hoy. Mañana tenemos Tren de la Nostalgia. 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Así que el domingo nos vemos todos ahí en La Matanza, en el Calderito, ¿vale?
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Sí, señor, el tiburón, la dupla más famosa de la historia de la salsa, la de Rubén Blades y Willy Colón. Yo me voy, pero te juro que mañana volveré con el tren de la nostalgia. Mañana el mejor pop, el mejor rock, las mejores baladas, sobre todo de los años 80. Así que si quieres algo muy especial y muy rebuscado, pídemelo con tiempo para poder buscarlo, ¿vale? Ya está aquí Julián Arteaga, va a estar vacilando contigo como cada mañana a partir de las 10 en Puro Sabor FM. 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Señores, pórtense bien. Si se van a portar mal, me pasan el dato. Prince Royce nos pone el broche de oro. Chao, me robaste la vida.

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Muy buenos días, feliz día Canarias, feliz día Tenerife. 10:10 de la mañana, hoy es martes 16/6/2026. Todo terminado en 6 y vamos a pasar una mañana sabrosa, 2 horas de buena música, compartir yo con ustedes la mejor audiencia del mundo, la de Puro Sabor FM. La bendición de Dios para todos ustedes, que Dios me los bendiga. Que Dios me los bendiga, que tengan un día bonito, que tengan un día chévere, que tengan un día espectacular, con salud, con trabajo, con alegría, y que todo lo que estén haciendo y emprendiendo les sea maravilloso y que les llegue a través de todos nuestros diales en el sur, 100.5 y 93.0, en Candelaria, Guimar, Arafo y Arico a través de la 90.8, en la capital Santa Cruz, 102.6 y 90.2, La Laguna, 97.9 y en el norte, 91.9 y 100.0. Para el mundo entero, la www.purosaborfm.es, nuestra aplicación en Play Store, nuestro link para iPhone y, por supuesto, para que te comuniques conmigo a través del 615-21-1323. Mi pana José Dazo. Joséito, qué ganas tengo de verte, date un abrazo. Me mando una foto que está escuchándonos, escuchándome a través de la 97.9. Así que un abrazo grande para mi gran hermano. Son de esos hermanos que nos vemos poco, que tenemos poco tiempo por las labores de cada quien de vernos, pero el cariño cada vez se hace más grande y cada vez que nos vemos la alegría es espectacular. Así que un abrazo grande, José. Dios te bendiga, papá, te quiero mucho. 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Hoy tenemos bienvenida, sigue llegando clientela, sigue llegando anunciantes, sigue llegando fiesta, siguen llegando cosas espectaculares aquí a Puro Sabor FM, siempre con el favor de Dios. Mañana, hablando de él, mañana miércoles, lo tengo que anunciar y decir, tenemos los 10 minutos con Dios. Acuérdense, corran la voz. Bueno, dicho todo esto, vamos a comenzar con buena música, vamos a pasarla sabroso estas 2 horas desde ahora y hasta las 12 del mediodía. Te invito a que te quedes en sintonía de Puro Sabor FM, que vamos a escuchar salsita, merengue, bachata, reggaetón, cumbia, vallenato, lo que tú quieras, pero siempre con este ánimo y con esta alegría y con estas ganas de complacerlo. Así que un abrazo grande para todos y contento porque arranqué el programa con el mensaje de mi hermanito José Dazo, que está escuchando Puro Sabor FM. Oscar de León, y tengan cuidado siempre, señores. Tengan cuidado siempre por cualquier tipo de accidente donde se mete la mano. Ok, tengan cuidado con la mano. Suéltala pues, DJ Tronco. ¿Sabes? A disfrutar.

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1: Escuchamos a Karol G y esos labios mordidos. Llegamos a las 10:33 de 34 ya en este mismo instante de la mañana. Y esta es una hora, 10:34 de la mañana. 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
1: Y mami, ¿cómo se le ve rico ese tatuaje?
0: Más música, pero antes de colocar más música, voy a saludar a mi pana Suso. Que está por aquí. Bueno, antes de saludar a Suso, primero las damas. Así que vamos a saludar a la señorita María del Taller París. Buenos días, señorito Julián. Saludos del Taller París. Una vez más, como siempre lo hago al principio del programa, porque son nuestros anunciantes de este espacio. Saludos a la señorita María, a Juan y a todo su personal. 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Así que un abrazo grande para la señorita María, un beso para Juancito, un abrazo, y por supuesto para todo el equipo del Taller París, calle México número 5. Ahí es la cosa, en taco. ¿Qué dice mi pana Mel? ¿Te pareces a Aristogato con ese casco puesto, viste? No, el pastor es mañana, va afuera todos los días, ¿viste? Besito para Roymar, buenos días, mi corazón bello, aquí a full sintonía. Un super mega beso, oye, qué rico. Un super mega beso de mi amiga Roymar, te quiero mucho, mi amor. Por aquí me saluda Suso, me dice Julián, feliz día, bendecido para todos, amén. Esta de Willy Chirino, la jinetera de Willy Chirino. Y el mensaje de hoy dice: la vida es un eco. Lo que envías regresa, lo que siembras cosechas, y lo que das lo obtienes, y lo que ves en los demás existe en ti. Tremendo mensaje de mi pana Suso, como todos los días, agradecido. Y ya vamos a buscar esa jinetera para ponerla a sonar. Y por aquí la señorita María rápidamente le responde a su amiga Roymar, o le manda un mensaje: saludos a mi amiga bella, abrazos y saludos para ella. Roymar, te manda besitos tu queridísima amiga María del Taller París. Continuamos, escuchamos a Rey Ruiz. Este tema se llama Amiga. Esta es una historia, póngale atención a este tema, porque a veces no escuchamos la salsa, sino solamente la bailamos. Escuchen este tema y la...

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Bueno, con este ritmo y este sabor, a través de Puro Sabor FM, llegamos a las 11 en punto de la mañana, señores. Y vamos a aprovechar este ritmo y voy a aprovechar este sabor para darle la bienvenida a nuestro nuevo sponsor. Vamos a buscarlo por aquí rápidamente, sí, señor. Porque seguimos creciendo aquí en la familia de Puro Sabor FM. Y vamos a darle la bienvenida con rumbita, con inauguración, con alegría, con todo lo que genera Puro Sabor FM y esa confianza que nos tienen. Y voy a saludar a mi pana Rafa, a los dos Rafa. Saludo para Rafa, el jefe, y para Rafa, el que no es jefe, el trabajador, el empleado ahí de ellos. 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Continuamos, escuchamos a Willy Chirino, La Jinetera, complaciendo a mi pana Suso, allá en el Cup de los Vinos, suéltala.

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0: La mañana con Lollipop, sí señor, con este remix. Voy a aprovechar para saludar al veteranísimo, a mi pana Aníbal. Oye, Aníbal, finalizamos la fiesta el día viernes con esa dedicatoria, que ahorita no la tengo a la mano, si no se la colocara, de su tema preferido. Él sabe cuál es. Y bueno, de verdad que le pusimos como un colofón final a la fiesta del día sábado, que fue, repito, espectacular, como son todos los viernes al cero allí en el bar restaurante, ni más ni menos, dedicándole a mi hermano Aníbal el tema que lo representa, el tema con el cual se siente identificado, ¿ok? Saludos para el camarero estrella, el camarero récord Guinness, el gran Jacobo. Para la tía, para el cabeza, toda esa gente que siempre me trata con tanto cariño allí, de verdad que impresionante. Va al restaurante, ni más ni menos, señores, con esos bocadillos de pata. Y ya vamos a estar dando pronto, Aníbal. Pronto la próxima fecha del próximo viernes al cero, allá en ni más ni menos.
1: Ajá, dale.
0: 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Once y veintiséis. Continuamos con más música. Escuchamos a Eddie Santiago. Y dime por qué me fallaste. ¿Por qué me fallaste? Porque eres así. Suéltala.

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Bueno, llegamos a las 11:42 de la mañana. Para que tenga un saludo. Me dice, buenos días, mi pana, soy José Martín. Para ver si me voy a felicitar a mi nieto Álvaro. Para mí no hay ninguna molestia. Vamos a buscarlo por aquí. Vamos a buscarlo por aquí para saludarlo como tiene que ser. Para mí es un placer. Vamos a buscarlo por aquí. ¿Dónde está? ¿Dónde está? ¿Dónde está? Que no consigo, que no veo el WhatsApp. ¿Dónde está que no veo el WhatsApp? Para saludar, aquí está. De parte de José Martín. José Martín, para mí es un placer siempre saludarlo. Y más si están cumpliendo años la familia. Y más si es tu nieto. 4 añitos. Felicidades para su nieto Álvaro, que está cumpliendo 4 años, de parte de sus abuelos, de su papá, de sus tíos y sus primos. Por supuesto que sí. Un abrazo grande y muchas felicidades. Alvarito, eres pequeñito, pero bueno, te saluda Julián Arteaga desde Puro Sabor FM. Así que un abrazo para mi pana José Martín y felicitar a su nieto que está de cumpleaños. Que Dios se lo bendiga. Alvarito, 4 añitos.

Continuamos con más música. Seguimos avanzando en esta rica mañana. Saludos de la señorita Roimar a su amiga, María. Me dice por aquí, besos y abrazos para mi amiga María en el taller París, que se le quiere mucho, señorita María. Le mandan besos y le mandan saludos. Bueno, por aquí me dijo Rafa, me comentó Rafa que ya ha escuchado y escuchó la radio en vivo, porque la estaba escuchando en vivo. 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Eddie Santiago, y ya regresamos para la despedida.

Bueno, señores, con este temazo de Eddie Santiago y la visita de mi amiga Roymar aquí a los estudios de Puro Sabor FM, porque ella es que me dice a mí, yo voy para Imperdino, ¿cómo tú vas a ir para Imperdino? ¿Qué tal al lado y no vas a venir a saludarme? Eso no puede pasar, eso no puede pasar, mi amiga Roymar, que ella es vecina de la radio, vecina de mi casa, vecina total y una gran amiga. Voy a aprovechar para saludar a Iván, si me está escuchando, su esposo Iván, tremendo pana también. Señores, como se lo dije, hemos llegado al final del programa, gracias a todos, ya tienen toda la información que tienen que tener. Tenemos inauguraciones, tenemos fiesta, tenemos eventos. Ya va viene una para ahí que va a estar sonando, que es el 4 de julio en el Café de María, con esa llegada del verano. Bueno, vienen varios eventos que estamos aquí anunciando y vamos a promocionar en Puro Sabor FM. Como les digo a diario, que tengan buen provecho, que coman caliente de la manera que puedan y se lo permitan, y que la bendición de Dios me los acompañe. Acuérdense que mañana es miércoles, corran la voz, mañana es el día más importante. Ya el viernes al cero pasó a un segundo plano, porque antes el más importante era el viernes salsero, porque a la gente le gusta sus dos horas de salsa y su tal. Pero los miércoles es con el papá de los helados y el dueño del carrito. Así que corran la voz, que mañana miércoles a partir de las 11 de la mañana aproximadamente estará aquí el Pastor Negrín y vamos a tener nuestro espacio estelar, nuestro espacio estrella de la radio, los 10 minutos con Dios mañana miércoles. Y por eso yo estoy seguro que él me va a dejar venir mañana, porque son los 10 minutos con él y él va a querer que yo esté aquí. Así que señores, se les quiere con el alma de verdad, que tengan buen provecho, se me cuidan y que Dios me los bendiga. Hasta mañana, chao.

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0: Salud, prosperidad y bendiciones, mis queridos oyentes. Reciban un cordial y bendecidísimo saludo de parte de Santiago, Samuel y quien les habla, la maestra Ángela, los maestros iluminados y de alto poder de El Portal de la Luz. Un templo de ayuda, una tienda esotérica especializada en orientaciones a través de diferentes herramientas espirituales, como lo son la canalización energética de los vivos y los muertos, porque canalizamos energías tanto de los seres que habitan este mundo como de los que ya han fallecido. También trabajamos diferentes estudios espirituales, como el estudio del tarot. Tenemos tres tipos de tarot: el angelical, la baraja española y el tarot gitano. Leemos e interpretamos las líneas de la palma de la mano, leemos el iris del ojo, leemos los chakras, también trabajamos todo lo que tiene que ver con el aura de las personas. Bueno, hoy trabajamos la salud. ¿Cuántas personas hoy se encuentran enfermas porque resulta que no saben qué tienen? Para los doctores, se han hecho cualquier cantidad de exámenes, laboratorios, rayos X, radiografías, especialistas, y los médicos no saben usted qué tiene. Ya cuando uno ha agotado todas las posibilidades con la medicina convencional, con la medicina tradicional, es el momento de tocar la puerta de la medicina espiritual. Hay que mirar si usted tiene algún daño impuesto por una oscuridad. Es muy importante que usted sepa que también, no necesariamente la oscuridad, la brujería, sino también el tema de los chakras puede hacer que nuestro cuerpo se enferme. ¿Qué son los chakras? Los chakras son ruedas energéticas que nosotros tenemos distribuidos a lo largo de nuestra columna. En total tenemos 7 chakras que van desde la parte baja de la columna, que es el coxis, subiendo por toda la columna hasta nuestra coronilla de la cabeza. Cada chakra está relacionado con emociones y con órganos de nuestro cuerpo. Por ejemplo, el chakra que queda 4 o 6 dedos abajo de nuestro ombligo es el chakra sexual. Es el que está relacionado con toda nuestra genitalidad. Cuando nosotros tenemos problemas sexuales con la pareja, cuando nos sentimos rechazados, cuando sentimos que la sexualidad no funciona, cuando tenemos problemas de fertilidad, es porque ese chakra está desalineado. Miren, ¿cómo funcionan los chakras? Yo no sé si ustedes conocen por dentro un reloj, si alguna vez han tenido oportunidad de ver un reloj en funcionamiento. Los relojes tienen como 3 o 4 ruedas y cada una va engranada, va unida a la otra. Cuando una falla, pues la otra también y la tercera también. Y ahí es cuando el reloj se detiene, se para y no funciona. Lo mismo pasa con nuestros chakras. Los 7 chakras todos van engranados. Y si uno se bloquea o si uno no anda bien, si esa rueda no gira bien, los otros empiezan a trabajar de manera forzada. Y no necesariamente es una oscuridad. Puede ser una emoción mal manejada. Por ejemplo, cuando yo tengo problemas sexuales con mi esposo, el chakra de mi sexualidad se bloquea. Entonces tengo cáncer en la matriz, miomas en los ovarios, quistes. Los hombres tienen problemas en la próstata, en la uretra, en la fertilidad, en la erección, en los espermatozoides. ¿Qué pasa con el chakra que queda 4 dedos arriba del ombligo? Ahí está el sistema digestivo. Todo lo que como me cae mal, el colon se me inflama, la vesícula la tengo con cálculos, el hígado lo tengo cargado, me duele mucho el estómago, todo lo que como lo vomito, lo boto en diarrea, todo me cae mal. Dolores constantes de estómago, y no necesariamente por una brujería o una oscuridad. Cuando uno tiene problemas estomacales, el estómago recibe todas nuestras angustias, especialmente las económicas. Cuando yo tengo problemas económicos, mi estómago empieza a enfermar porque ese chakra está desalineado. Cuando me duele mucho la cabeza, el chakra del entrecejo, el que tengo entre ceja y ceja, el de la mitad de los ojos, ahí me duele la cabeza, los ojos, tengo problemas de visión, miopía, astigmatismo, cataratas, glaucomas. ¿Y esto por qué es? Porque yo pienso demasiado, porque me cargo con mis problemas y con los problemas de los demás. Ahí está pasando el problema del chakra del tercer ojo. Y así como esto, hay una cantidad de problemas emocionales que bloquean mis chakras. ¿Usted quiere saber qué chakra o qué chakras tiene bloqueados y cómo nosotros aquí en el Portal de la Luz se los podemos ayudar a desbloquear? Comuníquese inmediatamente con nosotros, Santiago, Samuel, a nuestro templo divino Tienda Esotérica de Ayuda, El Portal de la Luz. 615-87-46-89, 615-87-46-89. Carmenza Beltrán me dice que es una mujer extranjera, ella no es de acá, vive acá hace muchos años, pero no es de acá. Nació el 1 de enero de 1956 y me dice: Ángela, quiero saber tantas cosas, tengo tantos problemas y tantas dificultades, ¿usted me podría ayudar a ver qué me está pasando? Claro, Carmenza, vamos a ver qué está sucediendo con usted en este momento. Carmenza, por favor, descrúceme los brazos, descrúceme las piernas. Cuando uno se hace un estudio de esta índole, presencial, telefónico, no puede tener cruzados ni los brazos ni las piernas. En el nombre del Padre, del Hijo, del Espíritu Santo, consagro, bendigo, ritualizo, intenciono y activo estas cartas. En el nombre de Carmenza Beltrán, nacida el 1 de enero de 1956. Carmenza, usted llegó a este país huyendo de algo, de alguien de su país de origen. Usted cometió un error en su pasado. Y recuerde que no hay plazo que no se venza ni deuda que no se pague. Tarde o temprano debemos enfrentarnos a nuestros errores del pasado, a nuestros fantasmas y pagar esos saldos pendientes, esas deudas. ¿Qué sucede? Que llegó el momento del karma, llegó el momento de pagar. Por eso tanto problema y tanta dificultad. Muchas veces nosotros queremos echarle la culpa de todo lo que nos pasa, todo lo malo, a la brujería, a la magia negra. Pero no siempre es por eso. Usted en este momento las cosas no le fluyen porque tiene deudas pendientes, personas a quienes pedirles perdón, dinero que pagar, cosas que arreglar. ¿Usted quiere saber qué es lo que más la tiene bloqueada? Con muchísimo gusto me llama, yo le hago un estudio más exhaustivo, le tiro más cartas y le digo cómo podemos empezar a saldar esto. Pero mientras no paguemos esas deudas del pasado, la vida no le va a fluir, Carmencita. Bueno, recuerden nuestra línea telefónica, el 615-87-46-89, 615-87-46-89. Tenemos otro mensaje de Gael Delgado, el señor Gael Delgado, quien me indica que nació el 18 de enero del 81 y me dice: ¿cómo está mi situación laboral? Tengo mucho miedo porque siento que a mí me quieren sacar de la compañía. Bueno, Gael Delgado, vamos a hacer el estudio. En el nombre del Padre, del Hijo, del Espíritu Santo, consagro, bendigo, ritualizo, intenciono y activo este tarot en el nombre de Gael Delgado, nacido el 18 de enero de 1981. Usted sabe que tiene muchos enemigos en la compañía, pero especialmente hay un hombre mucho mayor que usted, quien se ha sentido desplazado, humillado por usted, porque siente que usted es una persona joven sin tanta experiencia, pero siente que usted lo ha desplazado. La rabia, la envidia, los celos, el rencor de este hombre le están provocando a usted mucha zancadilla, mucha caída con su jefe, con su superior. Por eso su temor, lo que nos toca es bloquear la envidia, la rabia, el rencor y el resentimiento de este hombre, Gael. Yo le invito a que se comunique al número que me envió el mensaje, separe una cita, yo le voy a decir quién es ese enemigo oculto, se lo revelo aquí, y le digo cómo vamos a bloquear esa rabia, resentimiento y rencor de él, porque ahí va a estar, él pierde su trabajo si usted no frena esto a tiempo. 615-87-46-89, 615-87-46-89. Bueno, mis queridísimos oyentes, el programa termina por hoy, martes 16 de junio, pero recuerde que aunque usted no escuche el programa en la radio, la línea telefónica nunca deja de contestarse. 615-87-46-89, ese es el número de nuestro móvil. Contestamos Samuel, Santiago y quien les habla, Ángela, los maestros iluminados y de alto poder del Portal de la Luz. Recuerde, 615-87-46-89.
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1: Muy bien, muy bien. A ver, ahora sí estamos ya. Que debe ser, son las 5 y 7 minutos. Bueno, así arrancamos hoy día martes, ni te cases, ni te embarques. Si se te ocurre hacer nada, que no sea escuchar a puro sabor FM, punto, ya está, eso es todo. Bueno, aquí estamos ya listos para arrancar en las próximas dos horas, llevarles buena vibra, buena energía, con la bendición de Dios, que es lo más importante.
2: Así es.
1: Que lo tenemos con nosotros, que esperamos, bueno, siempre todos esperamos y estamos seguros de ello, de que Dios nos ha acompañado en este día y que, bueno, todo ha salido como a pedir de boca.
2: Así es.
1: Muy bien, así estamos. Demory se ha reportado temprano. Bueno, el programa promete, porque ha arrancado bien. Fíjense que Demory apareció, porque, bueno, tenía, o no aparecía, o aparecía a las 6:23, alguna cosa de esa. Pero bueno, ya está aquí. Gracias, Demory, como siempre, acompañándonos. La que más nunca, chicos, más nunca ha aparecido, es nuestra amiga Moni de Cabo Blanco. ¿Dónde estás, Moni? Moni, en Cabo Blanco, ¿en qué parte de Cabo Blanco? ¿En qué parte de la isla estás, Moni? De verdad que, bueno, más nunca, ¿no? Bueno, aquí estamos. Luis Gómez, el Tigre, el Sensei, está en la dirección general. Sandri, en la producción del espacio. Y quien tiene el inmenso placer de hablarles, Juan Carlos Morcuende.
3: Venga.
1: Venga, sí, señor, porque vamos con buena música hoy. Tenemos hoy salsa de la buena. Salsa cabilla. Sí, señor, mira, entonces vamos a aprovechar para comenzar con este temazo, que sin lugar a dudas, bueno, pues fue una de las grandes piezas musicales que interpretara el gran Cheo Feliciano. Aquí lo tienen con esto llamado Canta. Demory, me pone las bailarinas. Yo no he dejado la cortina pegada para que tú me pongas eso. De verdad, ya no sé, búscate otro sticker, mi amor, porque ese es cuando yo dejo la cortina aquí, que me desaparezco del aire, para que sepan. Así que, bueno, comenzamos hasta las 7 de la tarde.
4: Con

0: pues a ver qué tenemos en el acontecer diario, sobre todo en Canarias. Y una de las cosas que nos llama la atención, lo publicado en el diario de avisos, justamente, que dice que 78 gasolineras van a examen en Canarias por subir los precios y el gobierno va a tomar cartas en el asunto. Imagínense ustedes, eso es bueno, ¿no?
1: Excelente.
0: El objetivo es esclarecer si se han cumplido los requisitos de competencia y si la subida de precios ha sido acorde a las circunstancias del mercado. Entonces pueden encontrarlo más amplio, ¿verdad? La información con mayor amplitud en Diario de Aviso. Vamos a ver si la conseguimos. Y era, bueno, los comentarios que recibe la cuenta de Instagram del Diario de Avisos. Justamente donde aquí dicen que ya era hora de que alguien hiciera algo. Ese tipo de cosas han pasado con todo en todas partes. Muy bien, yo opino lo mismo. Eso es así, justamente. Aquí también están pidiendo que averigüen e informen también por qué el Ayuntamiento de Santa Cruz no permite arrobarlos. Ha subido la tasa de residuos de 69 euros en 2025 a 100 en 2026. O sea, realmente, bueno, algo impresionante, ¿no? La subida que ha tenido.
1: Así es.
0: Así que, bueno, pues ya, pues el gobierno está tomando cartas en el asunto. Son 78 gasolineras. Por supuesto, no lo vamos a decir a través del programa. Así que ellas, estas 78 gasolineras sabrán que estamos hablando de ellos. Y, bueno, por supuesto, tomarán cartas en el asunto antes de que el gobierno, pues, tome las medidas drásticas que va a tomar, ¿verdad que sí?
1: Así es.
0: Bueno, muy bien, son las 5 y 22 minutos. Ahora sí viene el canto al jibarito con la Sonora Ponceña. Aquí lo tenemos, recuerden, 666-910289. Si tienes la opinión de esta subida que dan de precio en las 78 gasolineras en Canarias, bueno, pues escuchamos tu opinión a través del 666-910289. Aquí está.

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0: ¿Cómo dice el coro?
1: Pena.
0: ¡Ay, qué pena! Sí, señor, la pena. Dime cómo me arranco para siempre el inmenso dolor.
2: Pero qué bueno.
0: ¿Cómo va a ser bueno, muchacha? ¿Ah? ¿Qué es eso? Mira, vamos a continuar ahora. Bueno, aquí estamos. Son las 6 con... No, las 6 no. Son las 5 con 36 minutos. ¿Verdad? Una hora más en Madrid, por supuesto. Por eso es que son las 6:36. Siempre dice una hora menos en Canarias. Ahora decimos una hora más en Madrid, por supuesto. 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
0: 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Bien.
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0: Uy, la marejada se va yendo. Ahí estaba, marejada feliz con Roberto Rovena, otro de los buenos clásicos que hemos colocado hoy en la tarde. Y bueno, van de clásico en clásico para que ustedes no se lo pierdan. Y bueno, pues ahí estamos. Un saludo a mi querida África. Ella está en sintonía. A veces lo que pasa es que, bueno, pues le da como pastillo escribiendo un mensaje al 666-910289. Pero sabemos que está allí. Ya ustedes van a ver. Yo la acabo de nombrar y ella va a escribir, mira, de inmediato.
1: Venga.
0: Sí, señor, venga, que le esperamos. Muy bien. Recuerden, 666-910289. Si tienen que darme un reporte de tránsito, pues lo pueden hacer. También enviarnos una nota de voz para colocarla con ustedes. Y bueno, pues si van a complacer a alguien, aquí estamos, siempre a la orden. Si le van a decir algo a alguien sin groserías, por favor, también pues, podemos colocar ese audio en el aire, esa nota de voz, para que ustedes la puedan aprovechar. Si estás enamorado de esa persona que de repente no sabes cómo entrarle, envía tu nota de voz, ¿verdad?
1: Eso es correcto.
0: Y entonces ella se entera por aquí a través de Puro Sabor FM y mira, quién sabe lo que se cuadre ahí para este verano. Aprovechen, aprovechen que de verdad, bueno, es una oportunidad única. Tú puedes bueno, salir a través de Puro Sabor FM cuando nos envíes la nota de voz al 666-910289. ¿Vale?
1: Venga.
0: Muy bien, vamos a continuar. Vamos ahora con este buen tema, que es la Sonora Ponceña. Este es el Pío Pío, el Tuntún de los Moquitos. Eso viene ahora en verano, bueno, pero no le paramos a eso. El caso es que disfrutemos el verano al máximo en sintonía de Puro Sabor FM y escuchando las tardes con Morcuende. Aquí estamos hasta las 7.

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0: Chino y Nacho, aquí estaban con esto llamado Tu Nombre. Qué buen tema, qué buen recuerdo. Como todo lo que estamos colocando hoy, por supuesto, siempre colocamos grandes éxitos en las tardes con Morcuende, ¿verdad?
1: Sí, señor.
0: Bueno, muy bien, vamos a continuar. Son las 6:10. 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
0: 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Bien, vamos a continuar ahora, son las 6:12. Y bueno, antes de ir al corte, yo quiero colocar este buen tema del Gran Combo. Porque estamos en esta onda de recordar viejos, pero muy buenos temas. Aquí está Julia con el Gran Combo de Puerto Rico. Y ya saben, cualquier tema que quieran, aparte de esto, por supuesto, de los temas viejos, de la buena salsa, de la salsa, bueno, número uno en toda la historia, pues le podemos colocar también lo que ustedes pidan. Porque para eso estamos, para complacerles a través de Puro Sabor FM, la emisora del verano 2026 y también con el programa Las Tardes con Morcuende.

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0: Bueno, ¿qué tal? Ismael Rivera, aquí estaba. Yo no quiero piedras en mi camino. No, ¿qué va? Quítame eso. Claro, claro que sí. 6:36. Por cierto, que no hemos hablado. Mira, 6:36. Hoy es 16/6/2026. Ahora viene y se juegan el 8. Ah, después de que se lo estoy poniendo claro, ¿verdad? Son las 6:36. Hoy es 16/6/26. Y usted viene a preguntar, ¿qué número me voy a jugar? No puede ser. Mira, está clarísimo, clarísimo. Bueno, vamos a ver, todavía les queda tiempo para poderse jugar el 6 al derecho y al revés. Como ustedes quieran, ¿de acuerdo? Ahí está, mira, qué señal tan espectacular, 6/6/26. Esto no se repite, para que sepan. Porque tengamos el día 16, el mes 6 y el año 2026, eso se repite dentro de 10 años.
1: Así es.
0: Cuando sea 16/6/36, imagínate tú.
1: ¡Madre mía!
0: O juegan ahora o no se van a ganar nada. Así que se lo estoy diciendo. Ahí está, 6/6/26. Jueguense el 6, conchale, se lo estoy diciendo, por Dios. Más claro no puede estar. Y no soy brujo, para que sepa. Y mucho menos brujo de eso que fuma el tabaco con la candela para adentro. ¿Qué va? Olvídense de eso. Mira, son las 6:38. Yo voy a poner un tema, ¿verdad? Antes de ir al corte, vamos a poner a Ismael Miranda ahora. Le toca el turno a él. Vamos con esto que se llama Madre. Esto es un temazo. Aquí lo tienen a través de Puro Sabor FM. No se vayan, ya venimos.

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0: Como decía Rubí Pérez, me voy. No vamos, un millón de gracias de verdad por su amable sintonía, por su mensaje a través del 666-910289. Gracias a Dios que ustedes están allí con nosotros, la mejor audiencia del mundo. Como siempre le doy un recuerdo y también un consejo en este caso. Cada vez que se vayan a acostar, ¿verdad? Ustedes mentalícense para que lo que abran los ojos, en lo que suena el despertador, o como yo que me paro solo, yo no necesito despertador, nada. El despertador me suena a la media hora después. Cuando ustedes se levanten en la mañana y abran los ojos, piensen solamente, gracias Dios por un nuevo día de vida. Y una vez que ustedes hayan hecho esto, Dios los va a acompañar en todo momento.
1: Así es.
0: Y en cada cosa que hagan, pues pídanle a Dios que los acompañe y después siempre, siempre denle gracias a Dios. ¿Vale?
1: Venga.
0: Bueno, nos vamos, Demolis, ya se fue. Ya no está por aquí. De todas maneras, bueno, un gran abrazo, amor, beso para ti. En la dirección general, el Tigre, el Sensei, Luis Gómez. Sandri en la producción del espacio y quien tuvo el inmenso placer de hablarles, Juan Carlos Morcuende. La invitación muy cordial para mañana, Dios mediante, a partir de las 5, cuando estaremos de nuevo a través de las 8 poderosas antenas de Puro Sabor FM para llevarte las tardes con Morcuende. Cuídense mucho, feliz tarde noche, bye bye.
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